es que en verdad, desde que existe el mundo, la voz del mar en mi persona estaba.

No sé decir por qué, pero es el caso que una fuerza mayor me llenó el alma. Eché a correr sin orden ni concierto, como un desesperado hacia la playa. Entonces fue cuando extendí los brazos sobre el haz ondulante de las aguas.